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1: Pues sí, después de la pelea de Estados Unidos nos hemos tomado un descanso. Al final es un descanso activo porque no dejas de entrenar. Pero sí, ahora tenemos otra fecha, que es el 14 de noviembre, aquí en Iruña vamos a hacer. Así que ya con la preparación y todo a tope y con ganas de volver a pelear otra vez aquí en Pamplona.
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1: Fue algo, la verdad, inesperado. Porque al principio en el boxeo se suele hacer una carrera y la sueles hacer en casa. Es bastante difícil que te salgan. Al final, cuando estás empezando, nadie te conoce y te tienes que hacer un nombre. Es muy difícil que te salgan peleas fuera y menos en Estados Unidos. Y la verdad, estaba trabajando un sábado a la mañana que me tocaba currar en la fábrica y me llamó mi manager, oye, que nos han ofrecido una pelea en Estados Unidos, a ver si quieres. Me quedé así, me mandó el rival, me mandó la fecha y eso, y nada, directamente llamé a mi entrenador, oye, que nos ha salido esto.
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1: Al final, cuando tú peleas en Estados Unidos o vas fuera a pelear, te suelen poner a alguien que es para ganarte. O sea, alguien mejor que tú, alguien que sabe que te va a ganar. Y al final vimos el rival, o sea, sabíamos que era bueno, que él iba como yo, también 4-0 invicto. Y vimos algún vídeo de él, vimos que era factible, que le podíamos ganar, que iba a ser una pelea difícil, pero bueno, teníamos 2 meses para prepararla y le podíamos ganar y la aceptamos.
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1: Al final, cuando tú peleas en Estados Unidos o vas fuera a pelear, te suelen poner a alguien que es para ganarte, o sea, alguien mejor que tú, alguien que sabe que te va a ganar. Y al final vimos el rival, o sea, sabíamos que era bueno, que él iba como yo, también 4-0 invicto. Y vimos algún vídeo de él, vimos que era factible, que le podíamos ganar, que iba a ser una pelea difícil, pero bueno, teníamos 2 meses para prepararla y le podíamos ganar y la aceptamos.
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1: Pelea y dije, venga Raúl, que estás en el ring, y al final ya me enchufé. Empecé a pelear como sé y ya pasaron los 2 primeros asaltos y digo, si no, o sea, notaba como que no me estaba haciendo nada, como que yo le había llegado con manos duras y él se había venido un poco hacia atrás, y pasó el 3er asalto, lo mismo, no nos hacía nada, el 4er, el 5er, y ya le dije a mi entrenador, ya está, o sea, tenemos la pelea segura. Salimos al último asalto, el otro vino porque sabía que iba perdiendo también, vino fuerte, o sea, sobrevivimos el asalto bastante bien. Y nada, o sea, yo sabía que había hecho mejor que él, que había ganado la pelea y...
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1: Ahora estamos, si no me equivoco, el 200 del mundo y el 3er de España. Y ya yo con un 6-0 aquí en España puedes disputar el Campeonato de España. Así que nosotros queremos hacer ahora una pelea más, ver a ver en qué posición nos deja. Y si puede ser yo, esta o la siguiente, intentar disputar el Campeonato de España aquí en Iruña.
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1: Tampoco quiero decir muchas cosas porque este es un deporte muy difícil. O sea, yo quiero ir paso a paso, ahora mismo estoy disfrutando de esto, o sea, me gusta, cada entrenamiento lo disfruto, estoy encima, la preparación la hago con mis amigos, que al final son del gimnasio, pero somos, ya son mis colegas, hemos hecho una familia aquí, y nada, quiero ir poco a poco, pues ahora otra pelea, ahora la siguiente pelea, pelea, intentar eso, disputar el Campeonato de España, y si todo va bien, pues seguir, intentar hacer algo a nivel europeo, y luego, pues si todo va bien, ojalá disputar algún día un Campeonato Mundial.
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1: Tienen jugadores muy jóvenes, sobre todo destaca la juventud insultante de algunos de ellos, con mucha calidad individual, con mucho desequilibrio y que, bueno, pues no se complican demasiado en el juego, muy directo, pero no, el ser directo no significa que sea individualista, sino que a partir del juego directo ellos consiguen muy buenas continuidades. Son gente muy rápida en las transiciones también y bueno, muy buen equipo. Yo creo que han hecho un inicio de liga bueno. El otro día perdieron contra el líder y vendrán un poco con ganas de desquitarse un poco de esa derrota.

0: Ah, mira, que veo, es un transporte obrero. 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
1: Lo que más me duele, pero por mucho, es los niños pidiendo dinero en los semáforos. 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